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0: 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E do. L'orgueil d'un homme la baisse. Mais celui qui est humble d'esprit. Obtient la gloire et c'est la gloire de Dieu. 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